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0: 215 millones de cristianos sufren persecución.
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sigue siendo Dios. Prometí, pequé, no debí, sin embargo, me perdonaste y sobreviví. Que me amas, me dijiste.